0: No,
1: yo era así cuando estaba chiquitilla.
2: Yo no me acuerdo de eso.
3: Yo sí me acuerdo de un montón de cosas.